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2: Escucharon la voz clara de los milagros del beato José Gregorio Hernández. El padre Gerardino Barrachini, postulador en causa del beato José Gregorio Hernández, ofreció detalles sobre la aprobación del segundo milagro que fue agregado al Vaticano y esperaba la revisión para avanzar en el proceso de canonización. El milagro corresponde a un venezolano que reside en Estados Unidos, que tenía una condición bastante grave por el colapso de sus órganos blandos. Fue hasta el momento en que su familia y amigos comenzaron a invocar al beato José Gregorio Hernández, y milagrosamente y sin ninguna explicación médica, empezó a haber mejorías inmediatas. Si usted quiere recibir el milagro, hoy es el momento. Los esperamos en un próximo segmento de Milagros.
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1: Claro que sí.
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0: Son las 8.
3: Y 4 minutos.
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0: las 8
1: y 20 minutos.
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0: amigos, continuamos en la hermandad gregoriana. Yo quiero contarles que José Gregorio Hernández quiso ser monje antes de su canonización. Él en vida quiso regresar a la vida religiosa muchas veces, pero bueno, como era una persona que estaba dedicado a todas las personas, a través de un monasterio también ayudó a muchas personas a sanarse, a recuperarse. Era un médico humilde, brillante, pero nunca con pretensiones. Siempre quiso ayudar a las personas, siempre fue el médico de los pobres. Como médico no quiso enriquecerse con el dolor humano, y eso es lo que quiero que usted tenga en cuenta hoy, porque a través de esas bendiciones y esos maravillosos milagros, José Gregorio va a interceder en su vida. Va a estar realizando esas cirugías espirituales para que usted pueda tener la sanación que usted necesita. Hoy libérese de todo lo malo, hoy libérese de esos dolores, hoy libérese de ese llanto, hoy libérese de ese dolor estomacal, hoy libérese, caballero, de esa enfermedad de la próstata, hoy, señora, libérese de esa fibromialgia, esa enfermedad que está afectando el siglo XXI a tantas mujeres, que da dolores en todas las articulaciones, que un día usted no puede levantarse, que al otro día no puede subir la mano, que al otro día no se puede cepillar su cabello, no se puede lavar los dientes, tiene que depender incluso de sus hijos, y esto a usted la pena. 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
2: Son las 8:31. 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

0: Y estamos de regreso con ustedes. 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
2: Son las 9
3: y un minuto.
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0: las 9:18.
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0: Son las 9:18.

0: Amigos, si ustedes hoy se encuentran cansados de tomar medicamentos que no están obrando para nada en su vida, se siente cansado de ir al médico, de tocar puertas que le digan que no tiene absolutamente nada, está cansado de gastar dinero, de ir corriendo de un lado para otro buscando alternativas para sanarse, para curarse, pero ¿qué pasa? Cada día es peor, la gente ya ni siquiera le presta atención porque dicen que usted es una persona que está atormentada, muchas veces le dicen a uno, es que su papá, su mamá, su tío, lo que pasa es que él está fingiendo, ya se acostumbró a eso, se acostumbró a decir que todo el tiempo está mal. Amigos, pongan mucha atención a esas señales, es importante hacerse revisar, no solamente de médicos, porque ellos no conocen de energías, ellos saben acerca de una enfermedad cuando es natural, pero ellos no saben cuando la enfermedad es una enfermedad que no es natural, sino es una enfermedad causada por envidias, por trabajos oscuros, por personas que siempre han deseado el mal para esa persona. ¿Qué hacemos nosotros? Hacemos el recorrido y el estudio espiritual de energías y a través de este estudio le vamos a tener un tratamiento seguro. No solamente hablamos de medicina natural, no, hablamos de tratamientos que van a romper esa magia negra, que van a romper ese hechizo, que van a dañar, a quitar esa brujería, lo van a liberar y lo van a sanar. 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
2: Son las 9:31.
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4: Las 10 con 2 minutos.
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2: Son las 10.
4: Y 4 minutos.
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3: Son las 10:15.

a quien lo pida. 33 años como yo.

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3: Son las 10 y 31 minutos.
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0: Las fases de la luna son fundamentales en la agricultura porque su fuerza gravitacional influye en el movimiento de la savia, la humedad del suelo y el crecimiento radicular o foliar de las plantas. Este sábado 3 de octubre será cuarto menguante. Y aquí unas recomendaciones prácticas favorables en la agricultura en esta luna. Primero, propicia para podar. Segundo, abonar el suelo y regar las plantas. Tercero, la maleza que ha sido cortada en menguante no vuelve a retoñar. Cuarto, realizar labores de manejo de podas. Quinto, luna ideal para cortar la guadua en las horas de la madrugada. Sexto, sembrar yuca. Séptimo, tercer día de la menguante y en las horas de la tarde se deben cortar colinos de plátano para utilizarlos como semilla. Octavo, todo lo que se produce debajo del suelo debe cosecharse en menguante. Noveno, sembrar plantas en esa fase para que dé buenos resultados. Y décimo, es luna para castrar, operar, hacer curaciones, errar o descornar. Y aquí las prácticas no favorables en luna menguante. Primero, poner germinativo y el crecimiento por encima de la tierra se reduce. Segundo, no se recomienda sembrar plantas que crezcan rápidamente. Y tercero, no purgar o controlar parásitos internos. Más beneficios del cuarto menguante
1: que la tendremos este sábado 3 de octubre en la agricultura.
2: Cuarto menguante. La luz reflejada por la luna disminuye. La savia empieza a dirigirse hacia abajo y a acumularse en la raíz. Ideal para la siembra de hortalizas de raíz. La producción frutal se ve fortalecida. Para trasplantar las fresas, esta fase y la de la luna nueva son las mejores para la cría y reproducción de lombrices. En cuanto a la recolección de forrajes, lo mejor es cortarlo en luna llena, pues las plantas están en su máximo poder nutritivo. El colino del plátano se selecciona y se corta en menguante, ya que en esta fase carga abundante agua. La selección de las semillas del cafeto determinará una cosecha exitosa. Si se insemina una vaca en menguante, nacerá una ternera.
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2: Señoras y señores, bienvenidos. Reciban el saludo cordial y sincero de este hermano de ustedes, este amigo, este carnal de ustedes, Artemio, el psíquico, el vidente de nacimiento, el espiritista, pero también el curandero. Recuerden que estoy tratando sus males con plantas, con hierbas, pero también con oraciones fuertes. Sigo haciendo entrega del velón de las siete cruces. El velón de las siete cruces lo va a encender usted en su casa o apartamento o en su negocio un día martes o un día viernes a las 6 de la tarde. El velón de las siete cruces es para limpiar el ambiente, el entorno de donde uno vive. Muchas veces allí se concentran malas energías, allí en esa casa, en el hogar, en el apartamento, en el negocio. Y todos los días se presentan problemas porque las malas energías producen esa sensación de irritabilidad, de soberbia. La gente no se puede poner de acuerdo, todos los días hay peleas, hay discusiones. 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Porque todo tiene su más y su menos, y algo tiene el agua cuando el cura la bendice. Entonces le voy a entregar el baño de las siete hierbas amargas para que limpie su cuerpo, barra su cuerpo, se libere de tanta envidia, de tanta cosa que hay en contra suya. Y el baño de las siete hierbas dulces para que canalice sus energías y la suerte llegue a su vida. Las cosas fluyan a su vida, el trabajo, el dinero, en los negocios se incrementen las ventas. 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
5: Son las 10.
6: Con 46 minutos.
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0: Amigos, si usted en este momento lo que desea es salir de dudas acerca de la situación que usted tiene en cuanto a su enfermedad, miren, hay muchas personas que se encuentran cansados de visitar 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quieren recuperar su salud, se sienten preocupadas porque esa enfermedad, esos síntomas, ha causado también indiferencia en el hogar. Hay muchas parejas que se han aislado por enfermedades, por ejemplo, como la impotencia sexual, muchos hombres que se sienten apenados, muchos hombres que callan estos problemas, porque para nadie es fácil contar que tienen este tipo de inconvenientes. Amigos, yo los invito para que se realicen hoy ese examen espiritual, donde vamos a hacer ese recorrido de pies a cabeza, vamos a darnos cuenta qué siente, qué sufre, qué padece usted, de qué está siendo víctima, vamos a tratar ese problema de raíz, vamos a descubrirlo y en ese momento usted mismo se va a dar cuenta que su vida va a empezar a cambiar. 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
2: Son las 11
3: y 3 minutos.
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0: cuenta.
1: Son las 11
2: con 17 minutos.
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1: Son las 11
2: con 17 minutos.

0: amigos, continuamos en la hermandad gregoriana. Yo quiero contarles que José Gregorio Hernández quiso ser monje antes de su canonización. Él en vida quiso regresar a la vida religiosa muchas veces, pero bueno, como era una persona que estaba dedicado a todas las personas, a través de un monasterio también ayudó a muchas personas a sanarse, a recuperarse. Era un médico humilde, brillante, pero nunca con pretensiones. Siempre quiso ayudar a las personas, siempre fue el médico de los pobres. Como médico no quiso enriquecerse con el dolor humano, y eso es lo que quiero que usted tenga en cuenta hoy, porque a través de esas bendiciones y esos maravillosos milagros, José Gregorio va a interceder en su vida. Va a estar realizando esas cirugías espirituales para que usted pueda tener la sanación que usted necesita. 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libérese de esa fibromialgia, esa enfermedad que está afectando el siglo XXI a tantas mujeres, que da dolores en todas las articulaciones, que un día usted no puede levantarse, que al otro día no puede subir la mano, que al otro día no se puede cepillar su cabello, no se puede lavar los dientes, tiene que depender incluso de sus hijos, y esto a usted la pena. 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
2: Son las 11 y 31 minutos.
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Y estamos de regreso con ustedes. Recuerde que conocemos acerca de las ciencias ocultas, conocemos acerca de la botánica y a través del examen de cuerpo entero, este examen de energía que vamos a estar realizando hoy con su solo nombre y fecha de nacimiento, podemos darnos cuenta si esa enfermedad necesita un tratamiento natural. Aquella persona con diabetes, colesterol, aquella persona

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Cúbrelo de la soberbia y el orgullo. 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

0: La una,
1: 54 minutos.
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0: Son las 2:04.

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2: Son las 2:30.

0: Las fases de la luna son fundamentales en la agricultura porque su fuerza gravitacional influye en el movimiento de la savia, la humedad del suelo y el crecimiento radicular o foliar de las plantas. Este sábado 3 de octubre será cuarto menguante. Y aquí unas recomendaciones prácticas favorables en la agricultura en esta luna. Primero, propicia para podar. Segundo, abonar el suelo y regar las plantas. Tercero, la maleza que ha sido cortada y menguante no vuelve a retoñar. Cuarto, realizar labores de manejo de podas. Quinto, luna ideal para cortar la guadua en las horas de la madrugada. Sexto, sembrar yuca. Séptimo, tercer día de la menguante y en las horas de la tarde se deben cortar colinos de plátano para utilizarlos como semilla. Octavo, todo lo que se produce debajo del suelo debe cosecharse en menguante. Noveno, sembrar plantas en esa fase para que dé buenos resultados. Y décimo, es luna para castrar, operar, hacer curaciones, errar o descornar. Y aquí las prácticas no favorables en luna menguante. Primero, poner germinativo y el crecimiento por encima de la tierra se reduce. Segundo, no se recomienda sembrar plantas que crezcan rápidamente. Y tercero, no purgar o controlar parásitos internos. Más beneficios del cuarto menguante
1: que la tendremos este sábado 3 de octubre
0: en la agricultura.
2: Cuarto menguante. La luz reflejada por la luna disminuye. La savia empieza a dirigirse hacia abajo y a acumularse en la raíz. Ideal para la siembra de hortalizas de raíz. La producción frutal se ve fortalecida. Para trasplantar las fresas, esta fase y la de la luna nueva son las mejores para la cría y reproducción de lombrices. En cuanto a la recolección de forrajes, lo mejor es cortarlo en luna llena, pues las plantas están en su máximo poder nutritivo. El colino del plátano se selecciona y se corta en menguante, ya que en esta fase carga abundante agua. La selección de las semillas del cafeto determinará una cosecha exitosa. Si se insemina una vaca en menguante, nacerá una ternera.
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0: Las fases de la luna son fundamentales en la agricultura porque su fuerza gravitacional influye en el movimiento de la savia, la humedad del suelo y el crecimiento radicular o foliar de las plantas. Este sábado 3 de octubre será cuarto menguante. Y aquí unas recomendaciones prácticas favorables en la agricultura en esta luna. Primero, propicia para podar. Segundo, abonar el suelo y regar las plantas. Tercero, la maleza que ha sido cortada y menguante no vuelve a retoñar. Cuarto, realizar labores de manejo de podas. Quinto, luna ideal para cortar la guadua en las horas de la madrugada. Sexto, sembrar yuca. Séptimo, tercer día de la menguante y en las horas de la tarde se deben cortar colinos de plátano para utilizarlos como semilla. Octavo, todo lo que se produce debajo del suelo debe cosecharse en menguante. Noveno, sembrar plantas en esa fase para que dé buenos resultados. Y décimo, es luna para castrar, operar, hacer curaciones, errar o descornar. Y aquí las prácticas no favorables en luna menguante. Primero, poner germinativo y el crecimiento por encima de la tierra se reduce. Segundo, no se recomienda sembrar plantas que crezcan rápidamente. Y tercero, no purgar o controlar parásitos internos. Más beneficios del cuarto menguante
1: que la tendremos este sábado 3 de octubre
0: en la agricultura.
2: Cuarto menguante. La luz reflejada por la luna disminuye. La savia empieza a dirigirse hacia abajo y a acumularse en la raíz. Ideal para la siembra de hortalizas de raíz. La producción frutal se ve fortalecida. Para trasplantar las fresas, esta fase y la de la luna nueva son las mejores para la cría y reproducción de lombrices. En cuanto a la recolección de forrajes, lo mejor es cortarlo en luna llena, pues las plantas están en su máximo poder nutritivo. El colino del plátano se selecciona y se corta en menguante, ya que en esta fase carga abundante agua. La selección de las semillas del cafeto determinará una cosecha exitosa. Si se insemina una vaca en menguante, nacerá una ternera.

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0: cuenta.
1: Son las 3
2: con 25 minutos.
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0: Son las 4
3: y 6 minutos.

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3: Son las 5, 59 minutos.
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0: Son las 6
3: y 4 minutos.
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0: las 6
1: y 10 minutos.
2: Las fases de la luna son fundamentales en la agricultura porque su fuerza gravitacional influye en el movimiento de la savia, la humedad del suelo y el crecimiento radicular o foliar de las plantas. Este sábado 3 de octubre será cuarto menguante. Y aquí unas recomendaciones prácticas favorables en la agricultura en esta luna. Primero, propicia para podar. Segundo, abonar el suelo y regar las plantas. Tercero, la maleza que ha sido cortada en menguante no vuelve a retoñar. Cuarto, realizar labores de manejo de podas. Quinto, luna ideal para cortar la guadua en las horas de la madrugada. Sexto, sembrar yuca. Séptimo, tercer día de la menguante y en las horas de la tarde se deben cortar colinos de plátano para utilizarlos como semilla. Octavo, todo lo que se produce debajo del suelo debe cosecharse en menguante. Noveno, sembrar plantas en esa fase para que dé buenos resultados. Y décimo, es luna para castrar, operar, hacer curaciones, errar o descornar. Y aquí las prácticas no favorables en luna menguante. Primero, poner germinativo y el crecimiento por encima de la tierra se reduce. Segundo, no se recomienda sembrar plantas que crezcan rápidamente. Y tercero, no purgar o controlar parásitos internos. Más beneficios del cuarto menguante
3: que la tendremos este sábado 3 de octubre
2: en la agricultura.
4: Cuarto menguante. La luz reflejada por la luna disminuye. La savia empieza a dirigirse hacia abajo y a acumularse en la raíz. Ideal para la siembra de hortalizas de raíz. La producción frutal se ve fortalecida. Para trasplantar las fresas, esta fase y la de la luna nueva son las mejores para la cría y reproducción de lombrices. En cuanto a la recolección de forrajes, lo mejor es cortarlo en luna llena, pues las plantas están en su máximo poder nutritivo. El colino del plátano se selecciona y se corta en menguante, ya que en esta fase carga abundante agua. La selección de las semillas del cafeto determinará una cosecha exitosa. Si se insemina una vaca en menguante, nacerá una ternera.
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0: las 6 con 16 minutos.
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0: Son las 6:21.

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2: Eso fue por disparo. Y en Pereira, Carlito Ripoll. ¡Ay! Ah, yo soy muy bispao.

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2: Son las 6
3: con 32 minutos.
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2: Son las 6
3: con 32 minutos.
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2: Señoras y señores, bienvenidos. Permítanme entrar a sus hogares o lugares de trabajo con este mensaje de orientación, de consejería, de relaciones humanas, de superación personal. La invitación que diariamente les vengo haciendo es que participen en el programa Milagros de la Mente, que me sintonicen. Oiga bien, en estos minutos estoy invitándoles a que salgan adelante, a que triunfen en la vida, a que prosperen, a que se realicen como seres humanos. Oiga bien, estoy invitándoles también a que se libere de todas las malas energías, a que se libere de todo el daño que le están haciendo. Usted lo sabe, usted lo presiente, que hay personas en su entorno que le quieren ver mal, que le envidian, que le odian, que quieren de pronto verle la ruina, que quieren de pronto verle en la calle. Bueno, recuerde, querido hermano, querida hermana, usted puede participar en este programa y a través de un ritual voy a ayudarle. Conozco el ritual para liberarse de todos los enemigos ocultos. Conozco el ritual también para ausentar a aquellas personas que le están haciendo mal, el mal vecino, la persona que se ha encargado tal vez de producirle a usted muchos problemas. Entonces, participe usted en este programa haciéndome una llamada ahora después del programa. Oiga bien mi número telefónico, 317-563-1951, 317-563-1951. De la ciudad de Río Frío me ha llegado el siguiente mensaje de WhatsApp. Oiga bien, este mensaje dice: señor Artemio, le envío este mensaje para que me diga por qué tengo tantas pesadillas. También quiero saber si la persona que me pretende me conviene. Su fecha es el 30 de abril de 1986. Yo soy del 4 de julio de 1990. Gracias por su atención. Me puede nombrar como la más preocupada. Apreciada amiga que en este mensaje se menciona como la más preocupada, gracias por su mensaje allí en la ciudad de Río Frío y gracias a la cantidad de oyentes que tengo en esta área de Río Frío, Salónica, también de Tuluá. Oiga bien, usted me consulta y le está preocupada por la serie de pesadillas, de sueños que está teniendo frecuentemente, pero no me dice concretamente cuáles son esas pesadillas. Me doy cuenta en el recorrido mental que las pesadillas las está teniendo con su difunto esposo. Es decir, desde hace más de un año que él falleció trágicamente, usted no lo puede sacar de la mente y en las noches usted lo ve como si le estuviera pidiendo auxilio, como si le estuviera pidiendo ayuda. Bueno, quiero platicarle lo siguiente. Esas pesadillas las está teniendo usted por consecuencias de que su esposo, antes de morir, antes de fracasarse, él hizo un negocio y ese dinero está guardado allí en la casa. Entonces, usted nunca supo eso porque él era muy reservado en estas cosas y no quería tal vez involucrarla a usted en estos asuntos. Entonces, se fue con el secreto porque, como dicen, nadie tiene la vida comprada y esta persona se fue con el secreto a la tumba y por eso está sufriendo y está queriéndole revelar a través de esas pesadillas que allí hay algo de mucho valor, de mucha importancia para usted y para sus hijos. Entonces, recuerde, tiene que llamarme ahora después del programa para darle las indicaciones. Otra cosa, usted me habla aquí de una persona que la pretende, de una persona que está tratando de conquistarla, que está tratando de enamorarla. Oiga bien, de ninguna manera le conviene darle cabida a esta persona y mucho menos llevarla a la casa, porque esta persona tiene unas intenciones muy negras, muy oscuras. Esta persona sabía de la existencia de ese dinero y lo que pretende es llegar a su casa, entrar a su casa y buscar ese dinero porque él tiene, como dicen, la corazonada de que ese dinero lo puede tener usted guardado allí en la casa, pero usted también desconoce ese secreto. Entonces le recomiendo que disimuladamente, como dicen, muy diplomáticamente, se aleje de esta persona, la vaya sacando, la vaya haciendo a un lado y no le dé tanta confianza ni tanta cabida en su casa, porque allí corre peligro usted, corre peligro sus hijos y él anda detrás, vuelvo y le repito, de ese dinero. Gracias por su mensaje de WhatsApp y le deseo la mejor de la suerte. Me llama ahora después del programa. 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Usted, querido hermano, querida hermana, que por primera vez está sintonizando este programa, tiene problemas, necesita ayuda, quiere saber algo importante, le preocupa la situación que vive, bueno, hágame una llamada ahora después del programa al 317-563-1951. 317-563-1951. Y recuerde, todo problema, por difícil que sea, tiene solución. Hay que buscar ayuda. No deje que los problemas le lleven al fracaso. No deje que los problemas lleven de todas maneras a la destrucción. 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Gracias por su audiencia y bendiciones.
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2: 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Informa la química Naomi Cortés sobre la recolección de envases de agroquímicos.
3: Señor caficultor, vea pues, los envases de los agroquímicos no se queman y no se botan, se lavan, se guardan y se entregan en las jornadas de recolección del equipo de educación, porque el suelo se trabaja, no se contamina.

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0: Son las 7.
3: Con 5 minutos.

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muy linda esta mañana para felicitar los asociados de Café Norte que están de cumpleaños en este sábado 3 de octubre.

felicitaciones a don Wilson Quintero Arroyave en el Congal de Alcalá, asociado de Café Norte. Señor Wilson, feliz cumpleaños, Wilson Arroyave. En Frías de Obando está de cumpleaños hoy sábado John Jairo Hernández Orozco. Señor John Jairo Hernández en Frías de Obando, feliz cumpleaños. Y el asociado Juan de Dios Gil Montoya, Juan de Dios Gil Montoya está de cumpleaños en Miraflores del Cairo. ¡Felicitaciones! Y que les parten la tortica.

Hoy sábado también es el cumpleaños de María Luisa Calle, cumple 58 años, ex ciclista colombiana, fue ganadora de medalla de bronce en los Olímpicos de Atenas 2004 y campeona mundial de ciclismo de pista en el 2008. Ya llega ya a los 58 años. También recordamos el fallecimiento de Rogelio Salmoná. Fue reconocido arquitecto colombiano por su estilo, por un amplio uso del ladrillo y del hormigón visto. También se recuerda el fallecimiento de Ramón González Valencia. Fue un militar político colombiano, presidente de Colombia entre 1909 y 1910 en reemplazo de Rafael Reyes. Impulsó una reforma a la Constitución del 1886. Hoy es el día 276 del año. Faltan 89 días para llegar al 2027. Además, hoy es el Día Mundial del Paciente Ostomizado. Un paciente con ostomía es una operación donde es necesario realizar una abertura en el abdomen del paciente. Y es el Día Interamericano del Agua. En las fases de la luna, hoy sábado, es el cuarto menguante. Disfrute de la programación de Robledo 840 para este fin de semana.

0: aquí, por aquí.
1: ¡Ahí viene Pedro Infante!
2: ¡Cállense,
0: cállense!
3: Con mucho gusto para la del santo.
4: ¡No, Pedrito, es cumpleaños!
3: Bueno, es igual, hombre. Ahí les van las nochecitas de Rubén Pénjamo Méndez.
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las 8:47. 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
1: Amigos, gracias por esta maravillosa conexión y por esta agradable compañía hoy en este maravilloso día sábado. Hoy invitando a todas las personas que quieren cambiar en su vida. Hoy invitando a todas esas personas que quieren mejorar a través del salvavidas espiritual, a través del botiquín quirúrgico del Beato José Gregorio Hernández. Este grupo de médicos internacionales, bajo su intersección, bajo su bendición, va a seguir entregando este maravilloso salvavidas espiritual, invitando a todas las personas para que a partir de ese momento empiecen a contactarnos, empiecen a comunicarse directamente con nosotros. Hoy, para usted que necesita saber, conocer a qué se debe su enfermedad, usted que no se ha podido levantar de su cama, usted que siente que en estos momentos es víctima de vicios, dolores, tristezas, maldad, hoy vamos a enseñarle a despertar nuevamente la fe, esa maravillosa confianza que usted necesita para poder salir adelante. Atención a mis amigos en Cartago, atención a mis amigos en Tuluá y atención a mis amigos en la ciudad de Armenia, departamento del Quindío. Nuestras tres casas, nuestras tres sedes que durante todo este fin de semana se visten de gala. Mañana domingo, escuchen muy bien, mañana domingo, estaremos en la ciudad de Armenia, Quindío, barrio Boyacá, mañana domingo, Armenia, Quindío, para que usted empiece de una vez a solicitar su consulta, para que usted empiece a mejorar en su salud, para que le lleguen a su cosa, a su casa, cosas buenas, maravillosas, para que empiece a tener suerte en los juegos de azar, para que usted pueda tener suerte y bendiciones en su negocio, en su vida, en su salud, en su suerte y en su prosperidad. Les quiero recordar nuestras dos líneas telefónicas porque me voy con los oyentes, con esas personas que nos han visitado, milagros que están sucediendo en todo el país, en el Valle del Cauca, personas que ya han sido atendidas en el departamento del Quindío y personas que hoy nos quieren manifestar sus bendiciones, sus testimonios. 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
2: Con Gloria.
1: Mi Gloria, bendiciones para ti. ¿Ya tuviste oportunidad de visitarnos?
2: Sí, yo los visité porque tenía muchos problemas económicos. Yo quedé sin empleo hace 2 años. Con ese dinero monté un negocio de ropa, pero de un momento a otro me empezó a ir muy mal. Mis cosas empezaron a perderse y yo la visité, me informó que una amiga me estaba pues haciendo trabajo porque me tenía mucha envidia, pero ya gracias a usted y a Dios las cosas mejoraron, ya mi negocio pues va a flote, ya no solamente tengo uno sino dos y estoy muy bien con mi familia, ya estoy, pues pronto voy a tener mi casita y yo solamente la llamaba para agradecerle, invitar a muchas 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
3: Escucharon la voz clara de los milagros del Beato José Gregorio Hernández. El padre Gerardino Barrachini, postulador en causa del Beato José Gregorio Hernández, ofreció detalles sobre la aprobación del segundo milagro que fue agregado al Vaticano y esperaba la revisión para avanzar en el proceso de canonización. El milagro corresponde a un venezolano que reside en Estados Unidos, que tenía una condición bastante grave por el colapso de sus órganos blandos. Fue hasta el momento en que su familia y amigos comenzaron a invocar al Beato José Gregorio Hernández y milagrosamente y sin ninguna explicación médica empezó a ver mejorías inmediatas. Si usted quiere recibir el milagro, hoy es el momento. Los esperamos en un próximo segmento de Milagros.

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2: Son las 9:45.

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0: Son las 10.
3: Y 3 minutos.

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0: 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Me voy inmediatamente con las personas que se comunican directamente con nosotros, testimonios y personas que hoy quieren también hacer sus preguntas.
1: Con Joana.
0: Bueno, Joana, bienvenida. ¿En qué te puedo colaborar?
1: No, profesora, para agradecerle a usted porque me pegué el viaje hasta allá, los visité, muy buena atención, demasiado buena. Ya gané.
0: ¿Cuánto te ganaste?
1: Gané 9.500.000.
0: 9.500.000, qué bendición, esta es una ganancia maravillosa. ¿Te la esperabas, Joana?
1: No, profesora, porque uno es muy incrédulo en la vida.
0: Sí, claro, uno es muy incrédulo, mi querida Joana, pero bueno, cuéntame un poquito acerca de los problemas que traías directamente cuando llegaste a consulta. ¿Qué te dijeron?
1: No, pues que tenía un problema de brujería, que me habían echado una brujería en el negocio que tenía, por eso el negocio se había decaído tanto.
0: Se había echado a perder el negocio, Joanita. Cuéntame, ¿ya cómo van las cosas? ¿Han mejorado las situaciones en cuanto a las ventas? ¿Cómo va todo?
1: Bueno, profesora, estoy excelente, estoy, mejor dicho, dichosa y feliz.
0: O sea que a ojo cerrado recomiendas a las personas que vengan directamente a la consulta.
1: Sí, señora, que vayan y las quieran, que confíen, porque es que uno va así, ay, a veces con... como con ganas de sí, como con ganas de no.
0: Exactamente, mi Joanita, todo a través de la fe. Dios te bendiga y muchas gracias por ese testimonio. Amigos, recuerden, qué lindo escuchar estos maravillosos testimonios. No le diga a Dios qué tan grandes sus problemas. Diga siempre, Dios es más grande que mis problemas. 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
2: Escucharon la voz clara de los milagros del Beato José Gregorio Hernández. El padre Gerardino Barrachini, postulador en causa del Beato José Gregorio Hernández, ofreció detalles sobre la aprobación del segundo milagro que fue agregado al Vaticano y esperaba la revisión para avanzar en el proceso de canonización. El milagro corresponde a un venezolano que reside en Estados Unidos. que tenía una condición bastante grave por el colapso de sus órganos blandos. Fue hasta el momento en que su familia y amigos comenzaron a invocar al beato José Gregorio Hernández y milagrosamente y sin ninguna explicación médica empezó a haber mejorías inmediatas. Si usted quiere recibir el milagro, hoy es el momento. Los esperamos en un próximo segmento de Milagros.

muy linda esta mañana para felicitar los asociados de Café Norte que están de cumpleaños en este sábado 3 de octubre.

Felicitaciones a don Wilson Quintero Arroyave en el Congal de Alcalá, asociado de Café Norte. Señor Wilson, feliz cumpleaños, Wilson Arroyave. En Frías de Obando está de cumpleaños hoy sábado John Jairo Hernández Orozco. Señor John Jairo Hernández en Frías de Obando, feliz cumpleaños. Y el asociado Juan de Dios Gil Montoya, Juan de Dios Gil Montoya está de cumpleaños en Miraflores del Cairo. Felicitaciones y que les parten la tortica.

Hoy sábado también es el cumpleaños de María Luisa Calle, cumple 58 años, ex ciclista colombiana, fue ganadora de medalla de bronce en los Olímpicos de Atenas 2004 y campeona mundial de ciclismo de pista en el 2008. Ya llega ya a los 58 años. También recordamos el fallecimiento de Rogelio Salmoná. Fue reconocido arquitecto colombiano por su estilo, por un amplio uso del ladrillo y del hormigón visto. También se recuerda el fallecimiento de Ramón González Valencia. Fue un militar político colombiano, presidente de Colombia entre 1909 y 1910 en reemplazo de Rafael Reyes. Impulsó una reforma a la Constitución del 1886. Hoy es el día 276 del año. Faltan 89 días para llegar al 2027. Además, hoy es el Día Mundial del Paciente Ostomizado. Un paciente con ostomía es una operación donde es necesario realizar una abertura en el abdomen del paciente. Y es el Día Interamericano del Agua. En las fases de la luna, hoy sábado, es el cuarto menguante. 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

0: Las fases de la luna son fundamentales en la agricultura porque su fuerza gravitacional influye en el movimiento de la savia, la humedad del suelo y el crecimiento radicular o foliar de las plantas. Este sábado 3 de octubre será cuarto menguante. Y aquí unas recomendaciones prácticas favorables en la agricultura en esta luna. Primero, propicia para podar. Segundo, abonar el suelo y regar las plantas. Tercero, la maleza que ha sido cortada y menguante no vuelve a retoñar. Cuarto, realizar labores de manejo de podas. Quinto, luna ideal para cortar la guadua en las horas de la madrugada. Sexto, sembrar yuca. Séptimo, tercer día de la menguante y en las horas de la tarde se deben cortar colinos de plátano para utilizarlos como semilla. Octavo, todo lo que se produce debajo del suelo debe cosecharse en menguante. Noveno, sembrar plantas en esa fase para que dé buenos resultados. Y décimo, es luna para castrar, operar, hacer curaciones, errar o descornar. Y aquí las prácticas no favorables en luna menguante. Primero, poner germinativo y el crecimiento por encima de la tierra se reduce. Segundo, no se recomienda sembrar plantas que crezcan rápidamente. Y tercero, no purgar o controlar parásitos internos. Más beneficios del cuarto menguante
1: que la tendremos este sábado 3 de octubre
0: en la agricultura.
2: Cuarto menguante. La luz reflejada por la luna disminuye. La savia empieza a dirigirse hacia abajo y a acumularse en la raíz. Ideal para la siembra de hortalizas de raíz. La producción frutal se ve fortalecida. Para trasplantar las fresas, esta fase y la de la luna nueva son las mejores para la cría y reproducción de lombrices. En cuanto a la recolección de forrajes, lo mejor es cortarlo en luna llena, pues las plantas están en su máximo poder nutritivo. El colino del plátano se selecciona y se corta en menguante, ya que en esta fase carga abundante agua. La selección de las semillas del cafeto determinará una cosecha exitosa. Si se insemina una vaca en menguante, nacerá una ternera.
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0: Son las 12.
3: Y 4 minutos.

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2: No me quiere pasar que hay tantos gallinazos ahí, ¿por qué? El burro se lo están comiendo, ¿cuál burro? El burro suyo que se reventó de cargar agua.

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4: Señor caficultor, vea pues, los envases de los agroquímicos no se queman y no se botan. Se lavan, se guardan y se entregan en las jornadas de recolección del equipo de educación. Porque el suelo se trabaja, no se contamina.

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0: Es la una.
3: Y un minuto.
1: 8.

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0: la 1:52.
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0: Muy agradecido primeramente con Dios de poder llegar en este sábado maravilloso hoy, 3 de octubre. 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
0: ¡Son las 2:06!

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1: Mi nombre es Jimena Gudelo. 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Y yo los visité a ustedes. 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Ahora me siento súper bien, ya puedo caminar bien. Inclusive ya después de eso me llegó como la suerte y ahora tengo empleo y soy una mujer feliz, vivo tranquila, ya el dolor de la espalda se me pasó. 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
2: Escucharon la voz clara de los milagros del Beato José Gregorio Hernández. El padre Gerardino Barrachini, postulador en causa del Beato José Gregorio Hernández, ofreció detalles sobre la aprobación del segundo milagro que fue agregado al Vaticano y esperaba la revisión para avanzar en el proceso de canonización. El milagro corresponde a un venezolano que reside en Estados Unidos, que tenía una condición bastante grave por el colapso de sus órganos blandos. Fue hasta el momento en que su familia y amigos comenzaron a invocar al Beato José Gregorio Hernández y milagrosamente y sin ninguna explicación médica empezó a haber mejorías inmediatas. Si usted quiere recibir el milagro, hoy es el momento. Los esperamos en un próximo segmento de Milagros.
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Por Dios, ¿qué le pasó? Mamita, ¿estás bien, mamita? 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
3: Las 4:06.

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3: Son las 4
4: con 16 minutos.
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0: hoy Dios ha concedido al doctor José Gregorio Hernández curaciones inexplicables a millones de personas en el mundo entero. Uno de sus testimonios es el de la niña Yasuri Solano Ortega, quien se recuperó completamente de una herida de bala en la cabeza en el 2017 tras la oración de su madre a José Gregorio Hernández, lo que lo llevó a su beatificación en el 2021 y posteriormente a su canonización como el primer santo laico venezolano en 2025, convirtiéndose en un símbolo de fe y de sanación de millones de creyentes. 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
1: Bueno, yo quería darle las gracias porque, bueno, le cuento que yo soy una persona muy joven, sin embargo, hace 2 años aproximadamente me vine enfermando con una gripa, una tos, me dolían los huesos, ya no podía casi mantenerme en pie, no pude volver a trabajar, tampoco podía casi comer, entonces estaba prácticamente tendida en una cama. Yo fui muchas veces al médico, me dieron medicinas, me dieron diagnósticos, pero pues la verdad nada concreto, yo no sabía qué era lo que tenía, hasta que un día los visité a ustedes, yo les llevé la primera orina de la mañana, con mi fecha de nacimiento, ustedes me revelaron que lo que me estaban haciendo era una brujería, una vecina que teníamos aquí en el barrio quería vengarse de toda mi familia. Entonces, pues bueno, yo les agradezco enormemente porque ustedes me libraron de ese mal que me estaba atormentando.
2: Contémosle a esta audiencia que nos sintoniza, que nos escucha, ¿hace cuánto que nos visitaste?
1: Hace un mes que yo los visité y todo me ha salido sumamente bien. Ya nos dimos cuenta que era la vecina la que nos estaba haciendo el daño. Entonces yo ya incluso empecé a buscar trabajo. Bueno, que vayan, que los visiten, que sigan todos los rituales y sobre todo que le pongan mucha fe, que si de verdad se le puede encontrar una solución a los problemas.
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3: A ver, yo estoy muy contenta porque yo fui muy enferma ya a su consultorio.
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3: 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Hasta brujos visité y ninguno me dio con el chiste. Los médicos decían que no, que eso era cuestión de piel. No, y denme remedios, denme una cosa, medicamentos. 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

favor. 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Disculpa. No pensé herir tu orgullo ni tampoco lastimar tus sentimientos. Perdón. Perdón por no saber valorar lo que tenía. Por no poder aquilatar tu gran valía. Por pensar que nuestra vida común no era fantasía. Por descubrir la indiferencia de tu corazón a mi alma inerte. Y por saber que tu vida solo está llena de falsedad. 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
1: Yo tenía un problema de salud muy grave en la piel y los doctores no me daban con la cura porque no sabían de qué me provenía. Pero le puse mucha fe y milagrosamente el doctor José Gregorio Hernández me operó espiritualmente. Con esa enfermedad que tuve me hicieron de todo, me hicieron quimioterapia. Viajé hasta los Estados Unidos en busca de una cura, pero ya estaba muy avanzado y no me podían ayudar. El milagro verdadero fue la operación del doctor José Gregorio. Me curó de esa enfermedad tan grave y le agradezco infinitamente a ese médico porque ellos hicieron sábanas, alcohol, algodones. Yo llevé el paso a paso que ellos hacen cuando van a operar a alguien y hoy estoy muy agradecido. Yo de mi parte invito a toda la comunidad de este departamento que lo visiten porque si es verdad lo que él está haciendo. Yo doy fe de eso.
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0: Las fases de la luna son fundamentales en la agricultura porque su fuerza gravitacional influye en el movimiento de la savia, la humedad del suelo y el crecimiento radicular o foliar de las plantas. Este sábado 3 de octubre será cuarto menguante. Y aquí unas recomendaciones prácticas favorables en la agricultura en esta luna. Primero, propicia para podar. Segundo, abonar el suelo y regar las plantas. Tercero, la maleza que ha sido cortada en menguante no vuelve a retoñar. Cuarto, realizar labores de manejo de podas. Quinto, luna ideal para cortar la guadua en las horas de la madrugada. Sexto, sembrar yuca. Séptimo, tercer día de la menguante y en las horas de la tarde se deben cortar colinos de plátano para utilizarlos como semilla. Octavo, todo lo que se produce debajo del suelo debe cosecharse en menguante. Noveno, sembrar plantas en esa fase para que dé buenos resultados. Y décimo, es luna para castrar, operar, hacer curaciones, errar o descornar. Y aquí las prácticas no favorables en luna menguante. Primero, poner germinativo y el crecimiento por encima de la tierra se reduce. Segundo, no se recomienda sembrar plantas que crezcan rápidamente. Y tercero, no purgar o controlar parásitos internos. Más beneficios del cuarto menguante
1: que la tendremos este sábado 3 de octubre
0: en la agricultura.
2: Cuarto menguante. La luz reflejada por la luna disminuye. La savia empieza a dirigirse hacia abajo y a acumularse en la raíz. Ideal para la siembra de hortalizas de raíz. La producción frutal se ve fortalecida. Para trasplantar las fresas, esta fase y la de la luna nueva son las mejores para la cría y reproducción de lombrices. En cuanto a la recolección de forrajes, lo mejor es cortarlo en luna llena, pues las plantas están en su máximo poder nutritivo. El colino del plátano se selecciona y se corta en menguante, ya que en esta fase carga abundante agua. La selección de las semillas del cafeto determinará una cosecha exitosa. Si se insemina una vaca en menguante, nacerá una ternera.

0: conversando con Mainovia.
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0: 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Esas personas que tienen esas llagas en las piernas, esa debilidad, ese cansancio, que está perdiendo la vista, que todo lo que come le cae mal, le hace daño, que su estómago se le hincha de una manera impresionante, decaído, sin ganas de hacer nada, que ha visitado miles de sitios sin ver resultados, cansado de esa enfermedad, que en vez de parar solo avanza y avanza. 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

0: Maestro, Dios me le bendiga. Mil bendiciones. El motivo de mi llamada es para darle muchas gracias. A raíz de que pues llevaba muchos años de sufrimiento, con dolencias en mi cuerpo, situaciones que realmente me traían demasiado triste, porque pasaba mi vida visitando médicos y en realidad nunca me habían dado con el fin de las enfermedades, de las dolencias que venía padeciendo. Mis hijos gastaron mucho dinero conmigo y lo escuchamos por la emisora y la verdad dijimos vamos a darnos la oportunidad, ya que habíamos visitado cantidades de lugares también donde nos habían mentido mucho. Y tomamos la decisión de darnos esta oportunidad y gracias a usted y al doctor José Gregorio Hernández que le ha dado este don tan maravilloso de poder curarnos. Con el numerito que usted me reveló, tuve una ganancia también de 29 millones de pesos, los cuales me han servido mucho porque la enfermedad ya nos tenía demasiado gastados económicamente. Entonces, yo le digo a las personas que lo están escuchando que lo visiten, que en realidad usted sí sabe y tiene mucho conocimiento y en realidad voy a llevarle unos conocidos que necesitan y merecen de su ayuda. Entonces, mil bendiciones y allá estaré llevándole una propinita tal como se lo prometí. Dios lo bendiga, maestro. Muchas gracias.
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Sabes, hijo mío, hasta hoy no tuve tiempo para jugar contigo. Encontré tiempo para todo, menos para verte crecer. Nunca jugué contigo. Siento que tú me rodeas, pero, ¿sabes? Soy muy importante y no tengo tiempo. Soy importante para números, invitaciones sociales, una serie de compromisos ineludibles. Y dejar todo eso para sentarme en el suelo contigo, ¿no? No tengo tiempo. Un día viniste hasta mí con el cuaderno de la escuela. Ni te miré. Seguí leyendo el diario. A fin de cuentas, los problemas internacionales son más serios que los de mi casa. Nunca vi tu boletín, ni sé quién es tu maestra. No sé bien cuál fue tu primera palabra. También tú me entiendes, ¿no? No tengo tiempo. ¿De qué sirve saber las mínimas cosas de ti si tengo otras grandes cosas que saber? Hombre, ¿cómo has crecido? Ya superaste mi cintura. Estás alto. No me había dado cuenta. Es que por otra parte no advierto casi nada. Mi vida es una carrera. Y cuando tengo tiempo prefiero pasarlo fuera. Y si lo paso aquí me pierdo enmudecido frente a la televisión, porque la televisión es importante y me informa mucho. Sabes, hijo mío, la última vez que tuve tiempo para ti fue una noche 9 meses antes de que tú nacieras. Hombre, sé que te quejas, sé que sientes la falta de una palabra, de una pregunta mía, de que corramos, de un puntapié en tu pelota. Pero es que no tengo tiempo. Sé que sientes la falta del abrazo y de la risa, de ir a pie a comprar caramelos, de caminar hasta el kiosco a comprar el pato Donald, pero ¿sabes cuánto tiempo hace que no voy a pie por la calle? No tengo tiempo. Tú entiendes, soy un hombre importante. Tengo que atender a mucha gente. Dependo de ellas. Hijo, tú no sabes nada de negocios. En realidad soy un hombre sin tiempo. Yo sé que te disgustas porque las pocas veces que hablamos es un monólogo. Solo yo hablo. Y casi siempre es discusión. Quiero silencio. Quiero tranquilidad. Y tú tienes la pésima costumbre de venir corriendo y echarte encima de uno. Tienes la manía de saltar a los brazos de la gente. Hijo, no tengo tiempo para abrazarte. No tengo tiempo para hablar con niños así, sin ton ni son. Porque ¿qué entiendes tú de computadoras, comunicación, cibernética, racionalismo, informática? ¿Cómo puedo detenerme a conversar contigo? Sabes, hijo, no tengo tiempo. Pero lo peor de todo es que si murieras ahora, ya, en este instante, me quedaría con un peso en la conciencia, porque hasta hoy no encontré tiempo para jugar contigo, y en la otra vida, seguramente, Dios no tendrá tiempo de dejarme al menos

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existe un bloqueo en sus vidas que está impidiendo que usted se sane, que usted se mejore, que usted se pueda levantar de la cama. Si en estos momentos hay algo que está obstaculizando ese progreso en su vida, si hay algo que le perturba en su mente, en su corazón, que definitivamente está cambiando también su salud, vamos a pedir la intercesión de José Gregorio Hernández. Vamos a sanarnos, nos vamos a curar a través de sus rituales, a través de sus cirugías.